Seguimos en el Mitote Ranchero. Tenemos saludos para nuestros amigos que nos están sintonizando en San Andrés Cholula, especialmente para los que nos escuchan en el barrio de San Juan Aquiahuac y más especial para la familia Tepel Solís. Vamos a dejarles esto que nos están solicitando mi viejo San Juan con Javier Solís. Vamos a escuchar esta propuesta musical. ¿Y tú qué melodía quieres escuchar? Súbele, que escuche fuerte, que llegue hasta San Juan Aquiahuac, allá en San Andrés Cholula. Arre, arre con la que barre, ya, con la que trapea. Súbele.

0: precisos para la población y enseguida estamos con ustedes. Arre, arre.
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0: Seguimos en el Mitote Ranchero. Tenemos saludos para nuestros amigos que nos están sintonizando en San Gregorio Zacapexpan, especialmente para la familia Nocelo de parte de Emiliano. Y nos vamos rápidamente con ese tema que nos están solicitando de Ariel Camacho, Reflejos del Viejo. Vamos a escuchar esta propuesta musical. ¿Y tú qué melodía quieres escuchar? Arre, arre con la que barre, ya, ya con la que trapea. Súbele, que se escuche fuerte y que llegue hasta San Gregorio Zacapexpan. ¿Y tú qué melodía quieres escuchar? Súbele.

Seguimos en el mitote ranchero. Por acá tenemos saludos para nuestros amigos allá de San Francisco Coapa. Especialmente para, a ver si estoy bien, Adela Juárez y para los niños Daniel. Y Valentín, algo así. Vamos a buscar esta canción que nos están solicitando con Pepe Prometiste. Vamos a checar rápidamente por acá en donde está nuestra bandeja para que, a ver, que esperemos que el buscador se ponga las pilas. A ver. Checamos. Vamos a dejarles con Pepe Aguilar esta canción que nos están solicitando. Súbele que se escuche fuerte y que llegue hasta San Francisco Coapa. Arre, arre con la que barre, ya con la que trapea. Y para el buen amigo José, súbele.

Seguimos en el mitote ranchero. Tenemos más saludos para nuestros amigos de San Pedro Cholula, especialmente para la familia Juárez que nos está sintonizando en el barrio de Jesús Tlatempa. Y les vamos a dejar este tema, la belleza de Cholula, con el maestro Fabián Tlapa. A ver, ah, no, es Adrián Tlapa. Ya le estamos cambiando, es una cooperación o un con Fabián Almazán. Y ahí le estamos cambiando de nombre al maestro Adrián Tlapa. Pues les dejamos este tema, súbele que escuche fuerte y que llegue hasta San Pedro Cholula. ¿Y tú qué melodía quieres escuchar? Arre, arre con la que barre, ya, con la que trapea, súbele.

0: las propiedades importantes del ajo es que es un antibiótico natural. Durante la Primera Guerra Mundial, cuando en ese entonces tampoco era tan accesible los medicamentos, tanto por la guerra como por la época en la que se vivía, ¿no? 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De compañías y de marcas, ¿no? Que ofrecieran. Pero bueno, a causa de la guerra era menos accesible poder adquirir un medicamento. Fue algo que los libró de muchas epidemias y de muchos contagios y de curar heridas, porque es un antibiótico natural y porque lo podían tener a la mano.
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2: Seguimos en El Mitote Ranchero. Les recordamos nuestros números de contacto. Tenemos el 22 24 20 31 90, que es nuestra línea fija. Así también tenemos nuestro número de WhatsApp, el 22 28 43 27 27. Y tenemos saludos para nuestros amigos de San Pedro Yancuitlalpan. Y les vamos a dejar este tema que ya tenemos por aquí, como México no hay dos. Saludos especiales para la familia Popoca. Arre, arre con la que barre, ya, ya con la que trapea. Súbele, que escuche fuerte y que llegue hasta San Pedro Yancuitlalpan.

Seguimos en el mitote ranchero. Tenemos saludos para nuestros amigos que nos están sintonizando en San Matías, Cocoyotla, especialmente para la familia Daniel, la familia Rueda, la familia Cocone, para el buen amigo Andrés Cázares. Y les vamos a dejar esto que es el que sueña contigo. En la interpretación de Grupo Sombra Lagunera, súbele que escucha fuerte y que llegue hasta San Matías, Cocoyotla, arre arre con la que barre, ya ya con la que trapea. ¿Y tú qué melodía quieres escuchar? Ya casi casi nos estamos yendo, súbele.

Seguimos en el mitote ranchero, pero que creen, todo lo que inicia tiene un final. Hemos llegado a el final de el mitote ranchero. Nos estamos escuchando el día lunes por ahí de 4 a 6 de la tarde en Así Suena Cholula. Por acá nos están escribiendo a través de nuestro WhatsApp, el 22 28 43 27 27. Nos dicen: saludos, podría poner Un Mundo Raro de José Alfredo Jiménez. Pues vamos checando. Nos dicen: muchas gracias, la terminación 60 32. Vamos a checar si

Y está esa versión. A ver. Checamos que esté con José Alfredo Jiménez. Ya la había visto por acá. Por acá también nos están solicitando Tú y las nubes. Saludos para el profe Ocelo Mixcoal. Vámonos con esto de José Alfredo Jiménez, Un mundo raro. Súbele.

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¿Y qué dicen? Ya se fue y no se va. Tenemos por acá unos saludos para el profe Osero Miscual, que nos está solicitando la canción de Tú y las Nubes y nos dice ya para descansar, pues vámonos yendo arre arre con la que barre, ya ya con la que trapea, súbele que escuche fuerte y que llegue hasta el Cerro del Coyote. Les vamos a dejar con José Alfredo Jiménez, Tú y las Nubes. Súbele que escuche fuerte y que llegue hasta el Cerro del Coyote, allá en Coyotepec. Arre, arre con la que barre, ya, ya con la que trapea. Esto fue El Mitote Ranchero. Súbele que escuche fuerte y vámonos a descansar.

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0: El mitote ranchero, el mitote ranchero, da paso al siguiente programa. Tu amigo Hapsol. 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Nos escuchamos el próximo viernes, el próximo viernes.

0: En la XHSB son las 21 horas.
1: ¿Cuál y yogual? Sempoal guanse horas.
0: Con 10 minutos.
1: Y camatlac minutos.

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3: En la XHSBE son las 21 horas.
4: Kuali Yowal, Sempual Guanse Horas.
3: Con 19 minutos.
4: Y Kakashtol Guanagui Minutos.
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5: En la XHSBE son las 22 horas.
6: ¿Cuál y yogual? Sempual guan ome horas.
5: Con 2 minutos.
6: Y ca ome minutos.
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2: En la XHSBE son las 22 horas.
3: Kuali yowal, sempoal guan ome horas.
2: Con 17 minutos.
3: Y kakashtol guan ome minutos.
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1: A ver, niños, pongan atención. ¿Qué me puede decir de dónde vinieron los fundadores de Tlaxcalancingo?
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0: ¿Conoces la historia de tus orígenes y del lugar donde vives?
1: 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Un agradecimiento a ella y a todos los que hicieron posible este gran trabajo.

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1: En la XHSBE son las 22 horas.
2: Cuali yogual, sempual guan ome horas.
1: Con 32 minutos.
2: Y casempual guan matlac guan ome minutos.
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2: En la XHSBE son las 22 horas.
3: Kuali Yowal, Sempual Guan Ome Horas.
2: Con 47 minutos.
3: Y Kaumepual Guan Chicome Minutos.
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5: En la XHSBE son las 23 horas.
6: Kuali Yowal. Sempoal Guanyeyi horas.
5: Con 2 minutos.
6: Y Kaome minutos.
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0: 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Durante la Primera Guerra Mundial, cuando en ese entonces tampoco era tan accesible los medicamentos, tanto por la guerra como por la época en la que se vivía, ¿no? Tampoco había pues tanta invasión, ¿no? De compañías y de marcas, ¿no? Que ofrecieran. Pero bueno, a causa de la guerra era menos accesible poder adquirir un medicamento. Fue algo que los libró de muchas epidemias y de muchos contagios y de curar heridas, porque es un antibiótico natural y porque lo podían tener a la mano.
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2: En la XHSBE son las 23 horas.
3: Kuali Yowal, Sempual Wan Yeji Horas.
2: Con 17 minutos.
3: Y Kakashtol Wan Ome Minutos.
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0: a un vago en una moto para pararlo. Y el vago se venía escapando.
1: ¿El vago es sordo o es sordo el vago?
0: No, el vago es sordo.

0: viendo sin duda una violación a sus derechos. Porque tú como niña, tú como niño, tú como adolescente, tienes derechos tales como el de tener un desarrollo pleno e integral, lo que implica la oportunidad de formarse física, mental, emocional, social y moralmente en condiciones de igualdad.
1: En la XHSBE son las 23 horas.
2: Kuali Yowal, Sempual Wanyeyi Horas.
1: Con 32 minutos.
2: Ika Sempual Wanmaklak Wanome Minutos.
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2: Hola, vecina de Tlaxcalancingo. ¿Cuál es tu nombre?
3: Beatriz Coatzo.
2: ¿Y qué significan tus apellidos? ¿Quién sabe?
1: Nuestros apellidos nos cuentan de nuestro origen y llevan impregnada la raíz de nuestros pueblos. Cuamani significa ofrenda de cabeza. Coyopol significa coyote grueso. Tlachi significa el que ve. Tepox significa metal.
4: En la XHSBE son las 23 horas.
5: Cuali yogual, sempoal guanyeyi horas.
4: Con 47 minutos.
5: Y caumepoal guanchicome minutos.
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1: A ver, niños, pongan atención. ¿Quién me puede decir de dónde vinieron los fundadores de Tlaxcalancingo?
2: ¡Ay, maestra! Apenas si me sé el nombre de mi calle.
3: Las dos riquezas más importantes de la parroquia y de la población de Tlaxcalancingo son dos grandes candelabros de plata y vidrio cortado que los dueños de las haciendas de San Martinito, La Concha y Moriotla regalaron a los fiscales a cambio del compromiso de que su pueblo siempre estaría de parte de ellos en la lucha agraria. Estos candelabros, que forman parte de la caja de San Bernardino, están bajo la custodia de las autoridades del pueblo.
0: ¿Conoces la historia de tus orígenes y del lugar donde vives?
3: Información obtenida del libro Tlaxcalancingo, de Mercedes Oliveira. Un agradecimiento a ella y a todos los que hicieron posible este gran trabajo.

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1: En la XHSBE son las 0 horas.
2: Tlaxcoyowal.
1: Con 10 minutos.
2: Y Camatlac minutos.
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2: En la XHSBE son las 0 horas.
3: Tlaxco Yowal.
2: Con 15 minutos.
3: Y Cacaxtol minutos.
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3: En la XHSBE son las 0 horas.
4: Tlaxco Yowel.
3: Con 35 minutos.
4: Y Catlaxco Guanmacuil minutos.
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2: En la XHSBE son las 0 horas.
3: Tlaxco Yogual.
2: Con 48 minutos.
3: Y Caumepoal Huanchicuelli minutos.
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0: Tlaxcalancingo, tierra de todos.
1: A ver, niños, pongan atención. ¿Quién me puede decir de dónde vinieron los fundadores de Tlaxcalancingo?
2: ¡Ay, maestra! Apenas si me sé el nombre de mi calle.
3: Cuando las haciendas de San Martinito, La Concha y Morillotla fueron repartidas, los trabajadores de estas se quedaron sin empleo y sin tierras propias. Se negaron a formar un comité ejidal y entrar en tratos con el gobierno para recibir parte de sus tierras. Por este motivo, los terrenos que les correspondían fueron distribuidos entre los pueblos cercanos y los habitantes de Tlaxcalancingo se quedaron solo con los terrenos de sus solares, que llegan a medir como máximo una hectárea.
4: De Francisco Villa, de aquel hombre de fama inmortal.
3: ¿Conoces la historia de tus orígenes y del lugar donde vives?
1: Información obtenida del libro Tlaxcalancingo, de Mercedes Oliveira. Un agradecimiento a ella y a todos los que hicieron posible este gran trabajo.

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1: En la XHSBE son la 1 de la mañana.
2: Cualitonan, se hora.
1: Con 4 minutos.
2: Y Canagui minutos.
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2: En la XHSBE son la 1 de la mañana.
3: Kualitonan. Se hora.
2: Con 16 minutos.
3: Y Kakashtol Wan 6 minutos.
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las actividades cotidianas de las niñas, niños y adolescentes, tales como desayunar, asearse, asistir a la escuela, recibir clases por parte de los profesores, hacer tareas tanto escolares como familiares, jugar, asistir a eventos culturales que fomentan

0: Dios, porque tú como niña, tú como niño, tú como adolescente, tienes derechos tales como el de tener un desarrollo pleno e integral, lo que implica la oportunidad de formarse física, mental, emocional, social y moralmente en condiciones de igualdad.
1: En la XHSBE son la 1 de la mañana.
2: Cualitonan, se hora.
1: Con 33 minutos.
2: Y casempual, guanmaxla, guanyeyi minutos.
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2: En la XHSBE son la 1 de la mañana.
3: Cualitonan. Se hora.
2: Con 45 minutos.
3: Y Caumepual, Guanmacuil minutos.
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0: 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Ah, que duerma porque ya, que duerma, porque ya viene el coyote. Así ya le dice, no, así ya le dice, que duerma porque ya viene el coyote, que duerma. Así que ya, ya le espanta, pues ya duerme la criaturita. Ya hubo un coyote, ándale, un coyote, que lo va a comer el coyote. No, el chivo, no, bruja. Estaba escuchando antes, pues no, que chichinango con el dedo los chupa, los niños, así en Castilla decimos, la bruja, pero en agua, aguaspoche. Por eso sí les hablamos de chiquitos, algo de animal. Entonces, ya hubo un necan yuzcat, mis cuas, en agua, la necan tzcuintle. El perro lo va a comer, ándale. La misma parte es mixto, el gato. 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Mira, ese sabe comer niños. 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
1: En la XHSB son las 2 de la mañana.
2: Cualitonan, ome horas.
1: Con 2 minutos.
2: Ica ome minutos.
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2: En la XHSBE son las 2 de la mañana.
3: Cualitonan, ome horas.
2: Con 18 minutos.
3: Y cacastol, guanyeyi minutos.
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Don Perfidio malentraña, hechicero de postín, como los de su calaña, es malvado, bajo y ruin. En la sombra de la noche, alumbrado con quinqué, acostumbra a ser derroche de su mágico poder.

con perfidio mala entraña, cuatesón de Satanás. Es un mago que se ensaña embrujando a los demás. En cuestión de magia negra es un gran conocedor, y también en magia verde o en cualquier otro color. Tiene diablotines con cuernitos.

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3: En la XHSBE son las 2 de la mañana.
4: Cualitonal, ome horas.
3: Con 34 minutos.
4: Y Casempual, Guanmaxla, Guanagui minutos.
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entre ir a la escuela o al río a pescar. Cuatro cangrejos para la merienda. Nadie jamás vio amigos más unidos que esos dos, que a un tiempo descubrieron el fuego del licor, el brillo del dinero, el automóvil, el cine y la mujer.

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Después los años discurrieron mansamente. Frío en invierno y en verano calor.

Juan y José volvieron a encontrarse en el frontón medio siglo después.

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2: En la XHSBE son las 2 de la mañana.
3: Cualitonan, ome horas.
2: Con 48 minutos.
3: Y comepual, guanchicuelle minutos.
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0: Esta canción, que es a la vez un juego, un cuento, mejor dicho, un cuento canción, un juego canción, nos llegó de la costa del Pacífico, con tambores y chuchos. Nos la enviaron los niños para todos los demás niños colombianos.
1: Conejito, salí de mi huerta. Señor, no tengo huerta, pero sí tengo hacha y martillo para romper este castillo.

0: tenías hacha y martillo para romper este castillo?
1: Por favor, no lo mates. Lo llevaremos a nuestra casa y será nuestro amiguito.

0: dos lugares hay de que, por ejemplo, de San Pablo, de aquí, por ejemplo, pues es otra palabra, dice. Por ejemplo, como nosotros decimos, vamos a poner la flor, ellos dicen tlaxochiquetza. Pues eso, por eso es otra palabra. O, por ejemplo, una cosa de, decimos, tilintoc, til está apretado, dice ellos, til está, dice también apretado, pero como de otra palabra.
1: La traducción de la canción que acabamos de escuchar dice así: quiero ser una mariposa y volar de flor en flor. Quiero ser una golondrina y vivir en mi estación. Quiero ser una abejita y reunir la rica miel para llevar a su boquita la dueña de mi querer. Quiero ser un chapulín y tocar con mi violín esas lindas mañanitas sentada en un capulín. Pero soy un gusanito y ya sé qué debo hacer: esperarme en mi capullo y crecer, crecer, crecer.
0: Está bien, bueno, hasta que ya alguno le entiende, pues ya está bonito lo que dice.
1: Soy un gusanito. Y ya sé qué debo hacer.
0: En el mate chivas moscastía.
1: 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Y crecer, crecer, crecer.
0: Moscastía, este que no puso. Yo me llamo Tranquilina Coatl Cuaya, de Santa María Tecmanita.
2: En la XHSBE son las 3 de la mañana.
3: Cualitonan, Yeye Horas.
2: Con 4 minutos.
3: Y Canagui Minutos.
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2: En la XHSBE son las 3 de la mañana.
3: Cualitonan, yeye horas.
2: Con 16 minutos.
3: Y cacaxtol huan 6 minutos.
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Lúlole, lúlole, lúlole, para que se duerma el niño. Ah, que duerma, porque ya, que duerma, porque ya viene el coyote. Así ya le dice, no, ya le dice, que duerma, porque ya viene el coyote, que duerma. Así que ya, ya le espanta, pues ya duerme la criaturita. Ya hubo un coyote, ándale, un coyote, que lo va a comer el coyote. No, la chiva, no, bruja. Estaba escuchando antes, pues, no, que chichinango con el techo los chupa, los niños, la, pues, así, en Castilla decimos, la bruja, pero en agua, aguaspuche. Por eso sí les hablamos de chiquitos, algo de animal. Entonces, ya huiz nekan yuzhat, mitzkuazen, el perro lo va a comer, ándale. La misma

0: 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Antes era así, ahora todo ya cambió.
1: En la XHSBE son las 3 de la mañana.
2: Cualitonan, yeye horas.
1: Con 34 minutos.
2: Y casempual, guanmaxla, guanagui minutos.
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2: En la XHSBE son las 3 de la mañana.
3: Cualitonan, yeye horas.
2: Con 48 minutos.
3: Y Caumepoal, huanchicuelle minutos.
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3: En la XHSBE son las 4 de la mañana.
4: Cualitonan, Nahui Horas.
3: Con 3 minutos.
4: Y Calleye Minutos.
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2: En la XHSBE son las 4 de la mañana.
3: Cualitonan. Nagui horas.
2: Con 16 minutos.
3: Y Cacaxtol Huan 6 minutos.
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0: San Bernardino Tlaxcalancingo. Tlaxcalancingo. De Tlaxcalan, Tlaxcali, pan de maíz, y an, junto, y la terminación cinco, transformada cingo, es decir, en el pequeño Tlaxcala, o lugarcito junto al pan de maíz, o lugar junto al venerable pan de maíz. San Francisco Acatepec, Acatepec, de Acat, caña, carrizo, tepec, cerro y se, en el conjunto hace Acatepec, Acatepec, que dice en el cerro del carrizo. Santa María Tonantzintla, Tonantzintla. Este nombre está formado por to, pronombre posesivo que indica nuestro, nuestra, nantli, madre, sin, diminutivo que expresa veneración, amor, respeto, y tla, por tlali, tierra o lugar. El compuesto hace Tonantzintla, cuyo significado es lugar donde se venera a Tonantzin, o lugar donde se venera a nuestra madrecita. San Rafael Comac es una palabra que se formó de comali, utensilio de barro para cocer las tortillas, que nosotros llamamos simplemente comal, y se en lo cual produce comac, que significa en los comales o donde hay comales. San Antonio Cacalotepec. Las raíces de esta palabra son cacalot, cáscara, tepec, cerro, y se en el conjunto hace cacalotepec, en el cerro del cascarero. Cuayantla, de cuahuic, árbol, yanquic, nuevo, y tla, abundancial, formando cuayantla, cuyo significado, donde abundan los árboles nuevos, o en la arboleda, o en el bosque nuevo.
1: En la XHSBE son las 4 de la mañana.
2: Cualitonan, Nagui horas.
1: Con 34 minutos.
2: Y Casempual, Guanmáxlac, Guanagui minutos.
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0: Yo pregunto a los presentes si no se han puesto a pensar que esta tierra es de nosotros y no del que tenga más.
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3: En la XHSBE son las 4 de la mañana.
4: Kuali Tonan, Nahui Horas.
3: Con 48 minutos.
4: Y Kaumepoal, Huanchicuelli Minutos.
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3: En la XHSBE son las 5 de la mañana.
4: Qualitonal, Macuiloras.
3: Con 2 minutos.
4: Y Kaome minutos.
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sales nervioso y sin reposo, vuelves a penetrar en tu prisión. Pobre cucú, con amargura vives a oscuras, lejos del cielo azul, dentro del viejo gran

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2: En la XHSBE son las 5 de la mañana.
3: Cualitonan, Macuiloras.
2: Con 19 minutos.
3: Y Cacaxtol, Guanahui minutos.
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0: Tlaxcalancingo, tierra de todos.
1: Buenas tardes, señora. Vengo a dejarle estos productos a doña Gloria Cuaya. ¿Saben qué barrio vive?
2: Híjole, Cuaya. Antes era más fácil saber dónde vivían las personas.
1: La colonia Reforma pertenece en teoría

0: de tus orígenes y del lugar donde vives. Información obtenida del libro Tlaxcalancingo, de Mercedes Oliveira. Un agradecimiento a ella y a todos los que hicieron posible este gran trabajo.
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2: En la XHSBE son las 5 de la mañana.
3: Kualitonan, Macuiloras,
2: con 36 minutos.
3: Y Casempal, Huancastol, Huancé minutos.
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2: En la XHSBE son las 5 de la mañana.
3: Cualitonan, Macuiloras.
2: Con 48 minutos.
3: Y Caumepoal, Huanchicuelli minutos.
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0: En la XHSBE son las 5 de la mañana.
1: Kualitonan, Macuiloras.
0: Con 54 minutos.
1: Y Caumepoal, Guanmaxlac, Guanagüe minutos.

0: En la XHSB son las 5 de la mañana.
1: Cualitonan, Macuiloras.
0: Con 57 minutos.
1: Y Caumepoal, Huancastol, Huanome minutos.

0: En la XHSB son las 6 de la mañana.
1: Cualitonan, chico hace horas.
0: Con 7 minutos.
1: Y cachicome minutos.

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1: En la XHSB son las 6 de la mañana.
2: Cualitonan, chico hace horas.
1: Con 10 minutos.
2: Y camatlac minutos.

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0: la XHSB son las 6 de la mañana.
1: Cualitonan, chicuase horas.
0: Con 51 minutos.
1: Y Caumepoal, Guanmaxla, Guanse minutos.
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1: 7:11 a.m. Buenos días, auditorio de Radio Comunitaria Zacatepec, Juan Tecot. Te está dando los buenos días, muy buenos días. En esta mañana de sábado 6 de junio del 2000, los hijos del maíz a través de XHSBE, la 107.1 en frecuencia modulada, su radio comunitaria Zacatepec.

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1: Este año lleva 156 días transcurridos. Le restan al 2026 209 días. Hoy sábado 6 de junio estamos terminando la semana número 23. Mando saludos y felicitaciones para quienes llevan el nombre de Norberto, Cándida, Paulina, Hortensia, Marcelino o Claudio. Si alguno de ustedes lleva alguno de estos nombres, deseamos tengan un excelente día de onomástico, de cumpleaños. Si están festejando alguna fecha en especial en el libro de su vida, muchas, muchas felicidades.

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1: El saludo para el auditorio nahuablante, para el auditorio que nos escucha en las comunidades originarias. Cualitlanesi, que no tomo tlanesitli, tlacame, huanzigualme del tepel del zacat, al tepelme, Ixtapopo, Valle Cholula, sur del estado de Tlaxcala, Valle Atlisco, Cuetlascuapan, Juan Castro, Luan, no me juntas auxiliares, Ticcaqui, Tepos, Tlactolejeca, Zacatepet, Macuil, Sempuale, Chicobe, Huance, no toca Juan Sintecot, damos inicio al programa. Los hijos del maíz.
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7 de la mañana con 15 minutos, como ya es costumbre, ¿verdad? Agradeciendo las bondades que hemos recibido en esta semana, la semana que en este día sábado estamos terminando, agradeciendo al Creador, agradeciendo a la Madre Naturaleza, sobre todo, ¿verdad? Por la vida, también por los alimentos, por tener un hogar, por tener el sustento, a la Madre Tierra, por los alimentos, ¿verdad?, que con el esfuerzo, el sudor de los campesinos, esos productos llegan hasta nuestra cocina, ¿verdad?, para que en casa sean transformados en alimentos. Y al Creador, por el simple hecho de que estamos disfrutando de este bonito día. Vamos a escuchar al señor Antonio Aguilar con este tema, La Montaña, cuando ya son 7 de la mañana con 15 minutos. Súbale volumen.

0: El número de teléfono en cabina 2226-613677 para los que gusten escucharnos a través de la página de internet, para donde no llegue la señal abierta de la frecuencia modulada, la página es https://radios.org/radio-zacatepec y hasta donde estén, ahí estarán escuchando Radio Comunitaria Zacatepec. Gracias, gracias por los mensajes, gracias por los buenos deseos. Y nos dice ese bonito Potts, en la sencillez está la belleza. Buenos días, lindo sábado, bendiciones. Otro más, que tengas un buen fin de semana. Feliz sábado, Dios te bendiga, gracias por las bendiciones. Y luego la tacita de café, ¿verdad? Con un pancito y un jugo. Que tengas un buen fin de semana. Feliz sábado, gracias. Gracias por los buenos deseos. Nos dice el mensaje. Hola, don Juanito, buenos días. Feliz sábado. Me puede complacer con la canción El Pastor para toda la gente que escucha Radio Zacatepec, especialmente para mi jefe, de parte de su nieta consentida, Jeromi. Gracias, bonito día. Claro que sí, un gusto saludarlos, ¿verdad? Como siempre, saludando a la familia Rosete Juárez, que nos está escuchando en Santa Cruz, Aquiahuac, Tlaxcala. Saludando a la señora Mónica, a la profesora Mari. Saludos para Marucha. Buen día, Marichuy. También saludando a la hermosa Jeromi. Desde luego, al jefe de jefes, a don Esteban Rosete. Saludos, amigos, y a todo el auditorio que esté en sintonía con Radio Comunitaria Zacatepec.
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7 de la mañana con 23 minutos. Ay, cumpleañera. Hoy, la bonita población de San Simón Tlalnicontla, ahí en el municipio de Domingo Arenas, se va a vestir de fiesta, se va a vestir de gala. La casa de la familia Osorio Iwitl está de fiesta, y cómo no estarlo, ¿verdad? Sí, Lupita Osorio Iwitl está cumpliendo 15 años. Muchas, muchas felicidades, Lupita. Que tengas un excelente día, sobre todo disfrutando de la grata compañía de tus hermanos, de tus hermanas, del bichito, de el amor y el cariño de tus papás. Saludando a don Chino Osorio y a doña Beta Iwitl. Enhorabuena, enhorabuena, familia Osorio Iwitl. Vamos a escuchar el tema Hermoso Cariño, dedicado para Lupita Osorio Iwitl, que hoy está cumpliendo 15 añitos. Muchas, muchas felicidades.

7 de la mañana con 28 minutos. Saludos, saludos, saludos, amigos, auditorio que nos escucha en Tlalnepantla, en la bonita población de Domingo Arenas. Lupita, disfruta de este bonito día, disfruta de la compañía de tus familiares, ¿verdad? De tus papás, de tus hermanas, tu hermanito. También recibe los saludos y felicitaciones de un servidor, de Juan Tecot y de doña Rosy. Saludos de parte de la familia Tecot Cortés. Y este tema va con dedicación para ti, Lupita. Saludos y muchas, muchas felicidades para Lupita Osorio Iquit, que hoy está cumpliendo 15 añitos. El vals del amor con Joan Sebastián. Súbanle volumen.

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7:32 PM. 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Gracias, auditorio de Santa Cruz Temilco, como siempre, escuchando Radio Comunitaria Zacatepec. Nos piden este tema, Rumbo al Sur, con Gerardo Reyes. Que tengan un excelente y bendecido sábado, y a echarle ganas, vamos con todos los kilos al trabajo. Buen día.

7:38 de la mañana con 38 minutos. Gracias, auditorio. Gracias por estar mandando esas bonitas imágenes. Esas bonitas imágenes nos dice esa tortuguita. Que hoy tengas uno de esos días bonitos que alegran el alma. Gracias, claro que sí. Un gusto saludarlos. Hoy recordando, ¿verdad? Recordando a doña Manuelita Cuautle, que ya nos escucha en la morada de nuestro Padre Celestial. Recordándola, ¿verdad? Como siempre. También a doña Romanita. Ella nos escuchaba aquí en el barrio de Guadalupe. Saludos, familia Chocolat. Vamos a escuchar el tema. Un puño de tierra. Saludos, auditorio de Radio Comunitaria Zacatepec. También saludando a la familia Rodríguez Cuautli. Excelente sábado.

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Nos dice el mensaje: buen día, tío. Es un privilegio levantarse con la bendición de Dios y a trabajar. Un saludo a la familia para mis dos amores, Valeria y Andrea Castillo Cuautle, con una canción de Vive de Napoleón o la de Las Botas de Charro de Vicente Fernández. Que Dios bendiga a todas las personas que salen con todo el optimismo del mundo. Un abrazo, tío, y que Dios lo bendiga. Gracias, Eric. Ya está enrolado en la unidad 6, ¿verdad?, de la ruta 25 para empezar a trabajar. Pues saludos, Eric. Saludos también a todas las personas, ¿verdad? Que día con día, antes que nada, nos levantamos y que llevamos la bendición de Dios y que trabajamos para llevar el sustento diario, ¿verdad? Y sobre todo, ¿verdad?, a todas las personas que salen con todo el optimismo del mundo. Esa es y esa debe ser la actitud. Salir adelante pese a las diferentes adversidades. Saludos, Eric. Saludos, Vale. Saludos, Andy. Y a todo el auditorio de Radio Comunitaria Zacatepec. Con ese tema también mando saludos. Saludos para mi compadre Noé Huitzil, y para su esposa, la señora Margarita Tomay, y para el hijo desobediente, ¿verdad?, al compadrito Julián. Saludos, comadrita Sara. Saludos, familia Castillo Tomay y Tomay Luna. ¡Excelente sábado!

7:48 a.m. Saludos a los amigos y compañeros que van rumbo a la Ciudad de México. Que tengan un excelente y bendecido viaje y sobre todo feliz retorno a casa. La industria alimentaria ha aprendido a copiar casi cualquier cosa. Puede fabricar sabor a fresa sin usar fresas, sabor a queso sin usar demasiado queso. Puede fabricar un saborizante sabor vainilla sin tocar una sola vaina de vainilla. Pero existe un aroma que sigue resistiéndose. Ese aroma, ¿verdad? Híjole, qué padre, ¿verdad? Esa mañana fresca, esa mañana bien agradable, donde se llega a casa y ahí se encuentra a las señoras bonitas, ¿verdad? Ahí nos encontramos a mamá, a papá, a toda la familia, a los hermanos, a las hermanas, nietos, a la esposa. Y están haciendo las ricas y sabrosas tortillas, esas tortillas calentitas, recién salidas del comal. Esa tortilla, la industria alimentaria no la ha podido copiar. Esa tortilla recién salida del comal, muy diferente a la tortilla empacada, no a la tortilla recalentada, la que acaba de inflarse hace unos segundos y todavía libera vapor cuando la tomas con la mano, ¿sí? Cuando le pones un poquito de sal y con el atechate, el agua que sale de que se lavan las manitas para hidratar la masa, sale ese vaporcito y la aprietan y te hacen un burrito o un machito. Durante décadas, empresas alimentarias han intentado acercarse a esa experiencia mediante conservadores, empaques especiales, sí, empaques especiales y procesos industriales cada vez más sofisticados. El problema es que gran parte de lo que percibimos como olor a tortilla, ese olor debe ocurrir en tiempo real. Cuando la masa entra en contacto con una superficie caliente, cientos de compuestos aromáticos comienzan a liberarse casi de inmediato. Algunos duran minutos, otros desaparecen en cuestión de segundos. Por eso, una tortilla puede oler espectacular dentro de una tortillería y parecer completamente distinta media hora después. La distancia es enemiga del aroma, el tiempo también. Y ambos son inevitables para cualquier producto industrial. Esta es una de las razones por las que las tortillas frescas siguen ocupando un lugar tan especial dentro de la gastronomía mexicana. No se trata únicamente del ingrediente, se trata del momento, de la temperatura exacta, del vapor, del sonido del comal, de una combinación de factores que ocurre justo antes de comer. Las fábricas pueden producir formas, pueden producir texturas, pueden acercarse a ciertos sabores, pero algunas experiencias siguen dependiendo de algo mucho más difícil de empacar, la frescura. Y quizá por eso, después de tantos avances tecnológicos, millones de personas siguen caminando a la tortillería del barrio en lugar de conformarse con una bolsa de tortillas almacenadas durante días, porque hay aromas que no fueron hechos para esperar. Saludos, señoras bonitas, señoras hermosas, ¿verdad? Que día a día elaboran las ricas y sabrosas tortillas hechas a mano. Saludando, ¿verdad? A doña Claudia Calalpa Tomay, a doña Lidia
Pérez, saludando a doña Chabela Carrasco. Saludos a doña Isabel y a sus hijas, ¿verdad? Especialmente a Irene Flores Carrasco, a doña China Morales. Saludos, doña China, a su nuera Tere, a la compañera Luisa Rodríguez Cuautle, a doña Rosy, ¿verdad?, que también no se queda atrás con las tortillas. Segundo lugar en la elaboración de la tortilla más grande en la feria de San Pedro Tlaltenango. Aquí a nuestra compañera Mari Torres, también le da duro a los aplausos con la masa, a la compañera Norma, y a todas las señoras bonitas, ¿verdad?, las señoras hermosas que día a día, y cómo no también, ¿verdad?, a mi tía, doña Panchita, Tecotomay, también, ¿verdad?, luego ahí la vemos todos los días, ¿verdad?, ahí en el mercado de San Pedro Cholula, vendiendo sus tortillitas. Pues a todas ustedes, señoras bonitas, que nos deleitan con esas ricas, sabrosas tortillas, que tengan un excelente día, sobre todo por llevar en alto, ¿verdad?, esa bonita tradición. Y también mando un saludo para el auditorio que nos escucha en la bonita comunidad de la Resurrección Puebla. También, señoras maestras, ¿verdad?, en la elaboración de las tortillas por excelencia. Y hasta donde llega la señal de esta radio comunitaria Zacatepec. Vamos a escuchar el tema Échame a mí la culpa, con Javier Solís. Con este tema mando saludos. Saludos para Eli y para Gaby, que ya están disfrutando de la programación de Radio Comunitaria Zacatepec. Saludando también a don Francisco Melchor. Él nos escucha en la Colonia del Valle, en Puebla. Saludando a los amigos de Don Rey, que nos escuchan en la Colonia Bosques de Manzanilla. Saludos también para la familia Fabián Ulloa. Saludos, don José Luis. Saludos, señora Sara. Excelente y bendecido sábado. Adelante, Javier Solís.

casi para terminar, ¿verdad? Saludos a doña Bertita, que ayer estuvo cumpliendo años. Muchas, muchas felicidades. También recordando a su esposo Pepe. Ellos nos escuchan en el barrio de San Antonio. Doña Bertita, pues esperamos, Rodeo, que haya pasado un bonito y excelente día en compañía de su bonita familia. También saludos, ¿verdad? Y recordando a don Pepe, que ya también nos escucha en la morada de nuestro Padre Celestial. Sí, han partido al más allá, ¿verdad? También vamos a mandar este tema, ¿verdad? Recordando a doña Manuelita Cuautle y a don Pepe. Saludos, familia Rodríguez Cuautle. Saludos, Aurelio Rodríguez. Vamos a escuchar el tema por Amor a mi Madre con Cornelio Reina. Regresamos.

excelente, excelente sábado para todos. Un bendecido día se les desea de parte de los que integramos Radio Comunitaria Zacatepec. Saludando a Zeta Leoni, saludos amigo, también a Ethan Levy, ella nos escucha en la bonita población de Atlixco, Puebla. Saludos, Ethan Levy. También tenemos saludos para Edgar Mictic y también para la hermosa Jessy. Nos escuchan en Puebla, Ciudad Capital. Saludando a la familia Hernández Ruiz, como siempre, un gusto saludarlos. Saludos para don Raúl Hernández, nos dice el mensaje. Buenos días, desde el Cerro de los Coyotes en Tlaxcalancingo, el Cerro de Coyotepec. ¿Podremos escuchar la canción de José Alberto Jiménez? Que pase la lluvia. Saludos, cómo no, verdad, un gusto saludar a nuestro amigo y compañero, al profesor Ocelot Mizcoatl, compañero de Radio Chololan. Saludos también para Pati León, para Mimi, para Eric, para toda la plantilla de comunicadores populares de Chololan Radio, estación hermana de Radio Comunitaria Zacatepec. Un saludo, profe, que tengan un excelente día. Vamos a escuchar el tema en la voz de José Alfredo Jiménez. Que pase la lluvia. Feliz sábado para todos.

gracias, gracias, auditorio de Radio Comunitaria Zacatepec. Saludos, saludos a todos los que están en sintonía con esta emisora, La Voz del Pueblo. Me despido de ustedes, mandando saludos y felicitaciones en este día, sábado 6 de junio del 2026. Hoy, Día Mundial de los Pacientes Trasplantados. También, Día Mundial de Concientización sobre la Importancia del Control de Plagas. Mando saludos y felicitaciones para los cumpleañeros, ¿verdad?, de este día, y también saludando a los cumpleañeros del día de ayer. Saludos, doña Bertita. Esperamos haya pasado un excelente día de cumpleaños en compañía de su bonita familia, y también saludando y felicitando a mi cuñado Eloy Cortés Sempoatecatl. Él radica en Santa María Passaic, en New York. Saludando y felicitando a Lupita Osorio Iwit, que está cumpliendo 15 años. Lupita, muchas felicidades. Disfruta de ese bonito día, acompañada de toda tu bonita familia. Vamos a escuchar ese tema. Feliz cumpleaños, con dedicación para ti, Lupita, y disfruta de tu fiesta de 15 años. Muchas felicidades, enhorabuena, gracias. La invitación para que continúen con la programación de Radio Comunitaria Zacatepec. Nos escuchamos nuevamente de 5 a 6 de la tarde con música de la época dorada de el rock. Gracias, feliz sábado.

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días, ya siendo las 10 con 17, ya las 10 con 17 de la mañana en este programa de Mujeres con Mucha M, así es que bueno, pues ya se pueden empezar a reportar al 22-26-61-36-77, género femenino y adueto, así es que bueno, pues un poquito tarde, pero estaremos aquí con todas y con todos ustedes. Pueden ya pedir su canción que quieran escuchar, ya saben, género femenino o adueto, o alguna persona le quieran dedicar, y bueno, pues aquí estaremos con gusto complaciéndoles en este programa Mujeres con Mucha M. Vámonos con este tema, María José, me quedo aquí abajo.

ya siendo las 10:23, ya las 10:23 de la mañana, y bueno, pues ya estamos a sábado 6 de junio del 2026, y bueno, pues mandando saludos, felicitaciones en especial para Lupita Osorio Iguit, que está cumpliendo 15 años, pues muchas felicidades a Lupita Osorio Iguit, que se la esté pasando muy bien en compañía de toda su hermosa y apreciable familia. Y bueno, pues en este día tan especial para ella, que igualmente se la esté pasando muy, muy bien, y pues no nada más hoy, debe de ser siempre que se la esté pasando muy bien. Así es que bueno, pues sábado 6 de junio del 2026, igualmente mandando saludos, felicitaciones a todos que están cumpliendo años el día de hoy. Igualmente muchas felicidades en este programa de Mujeres con Mucha M.

Bueno, pues nos vamos con este saludo, ¿verdad? Saludos para todos los que nos están escuchando en San Juan Tequismanalco, en la panadería de Don Totol. Ahí están los saludos para ellos, para todos los que están trabajando en la panadería. Y bueno, pues igualmente que tengan un excelente día, un excelente sábado.

8:26 de la mañana y bueno, pues en este programa de Mujeres con Mucha M nos vamos con otro bonito tema de María José. Lo que tenías conmigo, y también nos vamos a ir con Amanda Miguel, Mi Buen Corazón. Vámonos con estas dos canciones, regresamos porque también tenemos celebraciones el día de hoy. Y bueno, pues también el día de hoy hablaremos de algo tan rico, tan sabroso, que pues lo ocupamos en el café, en la fruta, en los tecitos. Y bueno, pues también en algunas heridas, porque cicatriza muy bien. Y pues que es un alimento tan rico y que se tiene que valorar, que le tenemos que dar el valor a lo que tenemos. Así es que bueno, pues ya siendo las 10:27 de la mañana, vámonos con música y regresamos. María José, lo que tenías conmigo, Mi Buen Corazón, Amanda Miguel.

Seguimos de regreso, ya siendo las 10:35, ya las 10:35 de la mañana, y bueno, híjole, está pegajosa esta canción de Bonnie M, la que tenemos de fondo. No, está muy bailable, de verdad, muy bailable, con este tema de Bonnie M, Felicidad. Yo aquí moviéndonos, porque sí está muy, muy pegajosa esta bonita canción de hace años.

siendo las 10:36, ya las 10:36 de la mañana, y bueno, pues aquí saludando, ¿verdad? Saludando a Eli, que nos está pidiendo una bonita canción de Self Control de Laura Branigan. En un ratito más le estaremos complaciendo. Hemos estado muy bien, gracias a Dios, Eli. Esperemos que tú también te encuentres muy bien con estos días lluviosos, ¿verdad? Con estos días nublados y que a la vez rico, a la vez bonito, porque, bueno, en lo personal a mí lo que me encanta más, la lluvia, lo nublado. Que el calor, híjole, no, los calores sí, no, nomás de plano no, pero cuando hace frío, lluvia, está nubladito, en lo personal me encanta, o sea, está bien, se siente una paz, una tranquilidad, y luego con la calor, híjole, ya nomás andas ahí con el abanico, y bueno, pero pues el frío es lo mejorcito, bueno, en lo personal, hay muchos que les encanta el calor, en lo personal, a mí lo nubladito, hasta como que te gusta escuchar canciones así más romanticonas, ¿verdad? Así es que, bueno, pues, eso es lo personal. Pero, bueno, pues, Eli, saludos, Eli, que te la estés pasando muy bien en este día con tu hermosa, apreciable familia. En un ratito más te estaremos complaciendo la canción. Ya la tenemos aquí programada.

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mamá. Y bueno, pues ya a las 10:40 de la mañana tenemos también celebraciones el día de hoy, Día Mundial de los Pacientes de Trasplantados. Hoy 6 de junio se celebra Día Mundial de los Pacientes Trasplantados, Día de la Lengua Rusa, Día Mundial de Concienciación sobre la Importancia del Control de las Plagas, ¿verdad? Día Mundial de la Hidranetis Supurativa, Día Mundial del Parkour y también Día Mundial del Yo-Yo. Así es que, bueno, pues es lo que tenemos el día de hoy, haciendo las 10:41, vámonos con este tema. Saludos para Eli, ¿verdad? Este tema que nos está pidiendo Self Control de Laura Branigan. Y también nos vamos a ir con otra bonita canción aquí romanticona, ¿verdad? Pues con este nubladito, pues se apetece esas bonitas canciones. Vámonos con música, regresamos ya siendo las 10:41.

Siendo las 10:51, ya las 10:51 de la mañana en este programa de Mujeres con Mucha M, y bueno, pues vamos rápidamente, ¿verdad? Nos vamos rápidamente con los mensajes que ustedes están haciendo llegar, y bueno, pues, muy buenos días desde San Juan Tequismanalco, en la panadería de Don Totol, que ya están haciendo los tradicionales panes de conejo de la temporada. Por favor, manda saludos. Órale, ¿cuáles son esos panes? Siquiera una fotito para saber cuáles son esos panes de conejo. Órale. Saludos para los trabajadores de Ramón, para Petra, para Héctor, para Diana, la querida Beni, y para el tremendo y desastroso Cristóbal. También para don Pedro Jiménez, don Totol, y también para la señora Eli y Katy, que nos escuchan en Puebla Capital. Nos puede poner la canción de Así Fue con Isabel Pantoja, de parte de Pepe. Que tengan un excelente día, gracias. Órale, pues, igualmente que se la estén pasando muy bien allá trabajando, pero me quedé con eso de que digo, ¿cómo son los panes de conejo? A ver, mándenos una fotito y ya recordaré qué ricos y deliciosos panes. Yo he probado esos colorados grandotes, así, bien sabrosos, que a mí me encantan esos panes, pero quiero saber cuáles son esos panes de temporada y que son los conejos. A ver, así es que una fotito y en un ratito más le estaremos entonces complaciendo. Así fue de Isabel Pantoja.

Así es que bueno, pues saludos para allá, para todos los que nos están sintonizando en San Juan Tequismanalco, en la panadería de Don Totol, claro que sí. Y bueno, pues ahí están los saludos para todos ustedes, como siempre, trabajando desde tempranito. Y más, ¿verdad? Cuando les gusta el trabajo, es lo más chido. Así es que bueno, pues vámonos entonces con música que tenemos aquí ya programada. Y les había yo dicho, ¿verdad? Les había yo dicho al inicio del programa, un poquito tarde, pero les dije que vamos a hablar de algo tan rico que lo ocupamos en el café, en los tecitos, en la fruta, también en algunas, cuando también le echan granola, ajá, también. Lo ocupamos también, de hecho, para heridas, para cicatrizar. Y bueno, pues estamos hablando nada más ni nada menos que de esa rica y deliciosa miel que nos brinda las abejitas de la naturaleza y que siempre hemos dicho, hay que valorar lo que tenemos, hay que pedirle permiso a las abejitas, vamos a comer tu rica y deliciosa miel, es que cada que digo, híjole, se me hace agua la boca, y que pues también la miel nos cura, tanto para los ojitos, tanto para las heridas. Así es que, bueno, pues más adelantito hablaremos acerca de la miel, que es tan rica y tan nutritiva. Así es que, bueno, nos vamos con música y regresamos para seguirles complaciendo los temas que ustedes nos están pidiendo. También de este lado, saludos para la pastelería Picolino, con la canción Ni tú ni yo, con Ricardo Arjona y Paquita la del barrio. Gracias, órale, pues en un ratito lo estaremos complaciendo. Vamos a ir programando, nos vamos con este tema de Los Ángeles Azules, Santa Fe Clan, Casu, Tú y Tú. Y también nos vamos a ir con Trigo Limpio, ¿dónde está? Estas canciones de antaño, que híjole, son canciones buenas, canciones de buena letra y que dices, las 10:55 de la mañana.

hecho, ya siendo las 11 con 2, ya las 11 con 2 de la mañana. Y bueno, pues, ¿qué creen? ¿Qué creen? Les platico. Pues miren, tienes verdad las fotos del, de los panes y nos dicen que son panes de figura. Y allá en San Juan Tiznalco, desde Corpus hasta el 1 de julio, se acostumbra en cada procesión a las imágenes, se les pone pan de figuras y se les conoce como pan de conejo. Órale, sí, aquí estoy viendo las imágenes que pues un caballito, un torito, un borreguito, ¿no? Y se ven ricos, se ven muy ricos estos pancitos. Híjole, nada más me los voy a saborear porque pues no los he comido y se ven muy deliciosos. Y bueno, pues nos presentan algunas figuras, imagínense, no lo sabíamos que, bueno, en lo personal yo no lo sabía, a lo mejor los que nos están sintonizando aquí en Zacatepec sabrán que pues allá en San Juan Tiznalco, desde el 1 de julio, ¿verdad?, se acostumbra en cada procesión, ¿verdad?, las imágenes, que pues esto inicia desde el 1 de julio, que se acostumbra en Corpus, perdón, desde el inicio de Corpus Christi, que fue el día, que ya fue antier, ¿verdad?, hasta el 1 de julio, se acostumbra esta tradición tan hermosa, tan bonita, y unos ricos y deliciosos panes, ¿qué tal? No, de verdad, riquísimos, se ven que sí están deliciosos. Así es que bueno, pues saludos para todos los de allá de Don Totol, allá todos los trabajadores que haciendo todas estas figuras, híjoles, y ha de ser padre, ¿verdad? De ser también bonito. Cuando te gusta un trabajo y lo haces con de corazón, dices, híjoles, es muy, muy bonito. Bueno, así es que ahí están esos ricos. ¿Qué día nos damos una vuelta por allá? ¿O qué día se vienen a dar una vuelta aquí en esta su radio Zacatepec? Ya siendo las 11:04 de la mañana, así es que nos vamos a ir también con más saludos. Saludos para la Pulguis, ¿verdad? Para la Pulguis que pues también apenas se le prendió el foco que tenía que escuchar Radio Zacatepec, hasta apenas. Y bueno, pues saludos para ella, para toda su hermosa y apreciable familia, ellas nos sintonizan ahí en...

La colonia Guadalupe, ¿verdad? Por allá saludos para ellos. Y bueno, pues que con este tema que le encanta de Paquita la del Barrio con Sonora Santanera, en un ratito más le estaremos complaciendo. Y también aquí nos dicen buenos días, saludos a todos en cabina, muchísimas gracias. Desde la hermosa República de Tecamac, a ver, de Tecamac. Y bueno, pues la posibilidad de dar a conocer nuestra propuesta musical. Actualmente estamos sonando con el sonido Esparta y en pláticas con el buen Diego Chocolat. Órale, pues, bueno, pues vamos a pasar este número. Ahora sí que, si me lo permiten, pasaremos este número a la compañera que lleva acerca de esto de grupos, de sonidos, ¿verdad? Así que, pues, me permite a la persona que pues, nos está mandando. Ahorita pues vamos a mandar el número a la compañera para que pues ella se comunique con ustedes y pues aquí tengan una entrevista con ella y pues vayan presentando lo que es el sonido, su música y bueno, pues en un ratito le mando el número y bueno, para que ustedes se puedan comunicar con ella. Y bueno, pues ya siendo las 11:06 que vamos a hablar, ¿verdad? Bueno. Antes de hablar con lo de la miel, ¿verdad? La miel tan rica y tan deliciosa y tan sabrosa, que no nada más es que lo consumamos, que lo comemos, que aparte es riquísimo, también tiene otra forma de ver la miel. Pero nos vamos a ir con las canciones y regresamos para la panadería Don Totol y todos los trabajadores y trabajadoras que están allá, ¿verdad? Para don Pedro Pérez, para toda su familia, haciendo estos ricos y deliciosos panes de figuras. Se ven muy deliciosos. Así fue de Isabel Pantoja y también para pastelería Picolino Chipilín. Nos vamos con otro tema también de Ni tú ni yo de Paquita la del Barrio. Vámonos con estas dos canciones y regresamos.

caso, ya siendo las 11 con 18, ya las 11 con 18 de la mañana, y bueno, pues habíamos comentado acerca que, pues, aparte de la alimentación que tenemos con la miel, bueno, pues también tiene un secreto ancestral y que pues lo debemos de saber. Así es que el secreto de la miel es el legado de los dioses. La miel no es solo un alimento, como todos sabemos. Es un código, una llave, una vibración oculta que resuena con los misterios del universo. En su dulzura se esconde un secreto ancestral, el eco de un conocimiento traído a la tierra desde las estrellas. Las abejas, mensajeras de los Elohim, mucho antes de la historia escrita, antes de que las primeras civilizaciones despertaran, una Elohim descendió desde un sitio más allá de Orión. En su viaje trajo a las guardianas del equilibrio, las abejas, seres de luz encarnados, manifestaciones del orden cósmico, tejedoras de la trama sagrada que une todas las cosas. Las abejas no son de este mundo, son emisarias de la conciencia universal, encargadas de un propósito divino, mantener la vibración de la tierra alineada con el ritmo de los cosmos. Geometría sagrada, el panal y el código de la creación, así como escuchan, geometría sagrada, el panal y el código de la creación. Debes mirar el panal. No es una simple construcción. Es un mandala viviente. Una estructura perfecta que se encierra la clave de la geometría sagrada. Cada hexágono es un fractal del universo. El mismo patrón que da forma a los cristales, a los planetas, a la estructura de nuestro ADN. Las abejas no solo se construyen, no solo construyen por construir, sino que descifran el lenguaje oculto de la creación. El zumbido, la vibración del universo. Escucha su zumbido. No es un sonido común, un sonido cualquiera, no. Es una vibración que resuena con la misma frecuencia del Om. El mantra primordial del universo. Los antiguos sabían que el sonido crea la realidad. Y las abejas entonan una sinfonía que mantiene el equilibrio de la tierra. Es la misma frecuencia que se escucha cuando un ser de luz se manifiesta. Quienes han experimentado encuentros con ángeles, guías o entidades de plano, señal de una presencia elevada. Cuando las abejas zumban, están recitando el lenguaje del cosmos. La miel, el elegir dorado de los inmortales, ¿por qué la miel es el único alimento que no se descompone? ¿Por qué no es solo materia? Pues, ¿qué creen? Es energía pura, es luz concentrada, alquimia celestial en su estado más puro. Cuando consumes miel natural, no solo alimentas tu cuerpo, sino que elevas tu vibración. Es un regalo divino, un néctar sagrado que conecta con la sabiduría del universo. Las abejas, guardianas del destino del planeta, escuchen esto, las abejas, guardianas del destino del planeta. Sin abejas, el equilibrio del mundo se colapsa.
ellas sostienen el tejido de la vida, polinizando no solo las flores, sino también las corrientes invisibles de energía que mantienen la tierra alineada con la vibración original de los cosmos. Los antiguos sabían esto, por eso en Egipto, en Sumeria, en la India y en las tradiciones chamánicas, las abejas eran consideradas sagradas y las debemos de seguir considerando que son sagradas. Y el mensaje es claro, proteger a las abejas y protegerlas es el secreto del universo. Así es que esto lo que les acabamos de comentar acerca de las abejas, te pones a pensar y dices, pues si son guardianas del destino del planeta, si tienen una alineación con la Tierra, ahora entendemos el por qué. Cuando separó los de las torres de alta tensión y los que estuvieron ahí participando en este cierre de la carretera, pues tampoco las abejas querían que pusieran esas torres de alta tensión, porque ellos lo que quieren es la naturaleza, nuestro planeta, que esté bien nuestra tierra, porque claro, lo están diciendo, las abejas son guardianas de nuestro planeta. Y las abejas, obviamente sabían en ese momento, ¿verdad? Cuando la gente estaba cerrando la carretera porque no quería esas plantas, esas torres de alta tensión, y en esa ocasión llegó un zumbido de abejas, y eran un panal grande y venían zumbando, o sea, ya dijimos cómo era su zumbido. Venían, ¿y qué creen? Que no atacaron a la gente que estaba, no quería esas torres de alta tensión. Se fueron contra los granaderos, contra los policías que el mismo presidente, los mismos políticos nos habían puesto, ¿verdad? Para que a fuerza querían que se pusieran las torres de alta tensión. Y las abejas no se fueron con el ser humano, con las personas que estamos defendiendo, que en ese entonces no querían estas torres de alta tensión y que están defendiendo la naturaleza, el medio ambiente sano. Se fueron contra los policías. Porque ellas también no quieren este tipo de cosas, este tipo de proyectos, y los tenemos que ver y los tenemos que respetar, que las abejas son guardianas del destino de nuestro planeta, que están en alineación con nuestra Tierra, con el planeta Tierra, con el universo. Así es que a las abejas hay que protegerlas, hay que cuidarlas, hay que valorarlas. Y bueno, pues esto es lo que el día de hoy les quería comentar, ya siendo las 11:26 de la mañana. Así es que, bueno, a cuidarlas. Y cuando veamos un panal, porque muchos, ¿verdad?, hacen eso, cuando veamos un panal, no lo quitemos. Porque decimos, ¡ay, es que las abejas dan miedo! No lo quitemos. O luego ahí están con el charpa y queriendo tumbarlas. No, no se vale. Todo lo contrario. Hay que rendirles un ritual. De verdad. Eso es lo que les comentamos el día de hoy. Ahí le dejamos, ¿verdad? Depende de ustedes si en verdad queremos valorar nuestra naturaleza y, lo más importante, las abejitas, que hay una conexión con nuestro planeta Tierra, con el universo, y que ellas están aquí también para defender el planeta Tierra. Ya siendo las 11:27, nos vamos con este tema. La Sonora Santanera, Mi Razón, y con Paquita la del Barrio, que está dedicada para Ofe, ¿verdad? Para Ofe, para toda su familia. Ella nos sintoniza en la colonia Guadalupe. Así es, saludos, y ahí está su bonito tema.

Y bueno, pues ya siendo las 11:41 de la mañana, y bueno, pues también mandando saludos, felicitaciones, pues para Humberto Tepale, que el día de hoy está cumpliendo años, que se la pase muy bien en compañía de toda su hermosa familia. Así es que pues, don Humberto Tepale, muy bien, y también para Lupita Osorio Iquit, que está cumpliendo 15 años. Muchas felicidades. Así es que bueno, pues esto fue Mujeres con Mucha. En los próximos días, que tengan un fin de semana. Pásense.

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